estamos guardados. Estamos tan guardados que nada, ni ángeles, ni principado, ni ninguna otra cosa podrá separarnos del amor de Dios. Nada me moverá.

Nosotros somos la generación que no se va a contaminar con la comida del rey. Nosotros somos la generación que vamos a construir el tabernáculo caído de David.

¿Sabías que el amor de Dios es tan grande por ti que traspasa cualquier problema, cualquier enfermedad, incluso cualquier crisis? Su amor es tan grande por ti que, aun siendo pecadores, Cristo

nosotros su amor por ti. Y ese amor por ti quiere llegar hasta tu corazón, hasta tu familia y transformar tu vida entera. Dios te ama y lo único que tú tienes que hacer es recibir ese amor. Te ruego, recíbelo el día de hoy.

Eres nuestra esperanza, eres luz en la oscuridad, eres paz al cansado, eres Dios.

adoramos, Señor. Levantamos su nombre en alto. Levantamos nuestras manos y nuestro corazón a ti, Señor, Rey de todo el universo, que estás cerca de nosotros, Señor. Dios, Señor.

así fue. En el momento de mi aflicción entró el amado, quitando el velo que impedía su presencia en mí. Por eso el salmista dijo: en mi angustia invoqué al

clamé a mi Dios, y Él oyó mi voz desde su templo, y mi voz llegó delante de Él a su oído.

escasez. Hoy la presencia de Dios llega y toda puerta cerrada se abrirá. Toda enfermedad sanará. El Espíritu de Dios se moverá alrededor tuyo. Tus hijos serán llenos, tu familia será llena, tu ministerio ahora será exhibido, porque ha llegado tu amado. Y así como Pablo y Silas estaban en la cárcel y las puertas comenzaron.

unos por otros, unos por otros. Busca una persona, tal vez está atravesando un momento de debilidad, tal vez está atravesando un momento de soledad, tal vez estás atravesando un valle de sombra, un valle de muerte. Tal vez te dieron una mala noticia, tal vez tropezaste, caíste, pero Dios es más grande, Dios es más fuerte.

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Dios le habló a Daniel y le dijo: Daniel, he venido para que entiendas con claridad lo que estoy diciendo en este tiempo. Por 30 segundos más, levanta tus manos al cielo. En este tiempo, como nunca antes, nuestros oídos serán limpios con hisopo para escuchar la voz de Dios con claridad. Nuestros ojos serán limpios con colirio para poder ver con claridad lo que Dios está diciendo. Señor, hacemos eco de lo que tú estás diciendo y

generación de profetas ahora en el nombre de Jesús, que no tienen temor de hablar lo que Dios está diciendo. No me avergüenzo del evangelio, porque es poder de Dios. Oh.

así fue. En el momento de mi aflicción entró el amado, quitando el velo que impedía su presencia en mí. Por eso el salmista dijo: en mi angustia invoqué al Señor y clamé a mi Dios, y Él oyó mi voz desde su templo, y mi voz llegó delante de Él a su oído.

Hoy la presencia de Dios llega. Y toda puerta cerrada se abrirá. Toda enfermedad sanará. El Espíritu de Dios se moverá alrededor tuyo. Tus hijos serán llenos. Tu familia será llena. Tu ministerio ahora será exhibido. Porque ha llegado tu amado. Y así como Pablo y Silas estaban en la cárcel y las puertas comenzaron a abrir.

Señor, declaramos que tú tienes el control y nosotros como tus hijos queremos solamente adorarte y exaltarte y bendecirte. Tú nos enseñas que te demos gracias en todo tiempo y por eso hoy, aquí junto con Koalo, con esta iglesia hermosa, levantamos nuestros brazos al cielo y

decimos, gracias, gracias Jesús. Gracias porque elegiste esta grabación para este día especial en Bogotá. Porque sabías lo que estaba pasando en la atmósfera. Y tú tienes el control, esa es nuestra oración. Tú tienes el control de nuestro país, de nuestra ciudad. Solo queremos bendecirte y exaltarte y levantar tu nombre en alto. Jesús, tú eres el Rey soberano de nuestro país, de nuestra ciudad. Alto y sublime eres Rey glorioso, majestuoso. Te adoramos en el nombre de Jesús. Amén.

Vamos, si Dios te ha liberado, si Dios te ha hecho libre, levanta tu voz, levanta tus manos y declara.

En esta pandemia el Señor ha puesto muchas canciones lindas en mi corazón. Desde principios del 2020, Dios ha confiado letras muy potentes en nuestros labios para acompañar a las personas en medio de los momentos difíciles. Ha muerto mucha gente. Mucha gente en este preciso momento está entubada en las camas de la UCI, a punto de terminar con la vida. Ha sido un tiempo muy difícil. Si han sido tiempos difíciles para ti, estoy seguro que esta noche va a sanarte. Y esta canción, a continuación, se llama Tu presencia me sana. Espero con todo mi corazón que mientras la tocamos, el poder del Espíritu Santo pueda venir sobre ti y te pueda sanar.

exactamente lo que estás atravesando. Lo que sí sé es que Dios en este preciso momento está abrazándote. No sé con exactitud qué batalla estás enfrentando. Lo que sí sé es que la presencia de Jesús en este preciso instante está abrazándote. Su presencia como un bálsamo, su presencia tranquilizándolo todo.

abre el cielo. Que tu voluntad se haga así como en el cielo, también en la tierra.

Cuando tú vienes a su presencia, Él te llena como nadie más. Te quiero invitar a que levantes esas manos conmigo, donde quiera que estés. Y le digas conmigo al Señor: te necesito, Señor. Te anhelo más que la vida misma, Señor.

Haz una oración ahí en tu lugar. Dile: Señor, yo quiero permanecer solo en ti. Que tu presencia nunca se aparte, Señor, de mí. Derrama tu Espíritu, Señor, sobre nosotros.

Sí, Señor Jesús. Solo en ti podemos confiar, Señor. Tú eres nuestro mejor amigo.

Diga conmigo, ahora tengo esperanza. Esperanza de gloria. Diga conmigo, el que comenzó su obra en mí.

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1: La palabra de Dios dice en Proverbios 22:6, instruya al niño en su camino y aun cuando fuera viejo, no se apartará de él. Qué hermosa palabra, qué hermosa promesa que dice este versículo en Proverbios. Primero, sobre todo, instruir viene de la palabra para la instrucción, educar, disciplinar, enseñar responsabilidad, guiar al niño como para que ellos puedan tener los valores, que ellos puedan entender quién es Dios, para conocerle. Qué importante. Igual nosotros que son padres o personas que están de influencia sobre los niños, es una oportunidad que tenemos para poder invertir, instruir al niño, que necesitamos tomar y ser intencional con eso. La intención es que nosotros preparamos, que todos los días tenemos un tiempo en cual sentamos en familia para decir, bueno chicos, ahora vamos a leer la palabra, pero sea algo súper interesante, no es aburrido, ay mamá no queremos, ay papá no queremos. No, ellos van a decir, wow, ahora queremos escuchar la palabra, que es súper interesante. Cuando nuestros hijos eran pequeños, nosotros dijimos, es la oportunidad, decimos, wiggly story. Era historias así con mucho dinámico y mucho movimiento, porque la palabra es un libro de vida. Wow, qué interesante. Entonces los chicos quieren escuchar la palabra, quieren recibir esa enseñanza de su mamá y de su papá diciendo, wow, queremos escuchar la palabra, por favor. Entonces, qué interesante. No es algo aburrido, pero es algo súper importante en cuando nosotros ponemos la importancia para ellos. Entonces, cuando enseñamos la palabra, por supuesto, como padres, necesitamos vivir la palabra en la casa y afuera de la casa, donde nosotros somos. Porque los mejores maestros, los padres, ¿verdad? Personas de influencia sobre los niños, son los que viven lo que habla. Entonces quería motivarte hoy, instruir a tus hijos, ser intencional para que la palabra

0: De Dios tiene vida para tus hijos. Igual y si no hiciste cuando ellos eran muy pequeños, comenzar hoy. Hoy, igual en su juventud, igual en su adolescencia, pero habla de la palabra, ministra la palabra, lea la palabra junto en familia, instruir, educar, ayudar a tus hijos para conocer la palabra de Dios. Yo quiero orar para bendecir tu vida, para bendecir tu familia, que Dios puede usarte para poder instruir a los hijos que Él te regaló. Padre, gracias. Bendigo, Señor, a cada uno de los padres que están escuchando este mensaje. Señor, que nosotros como padres podemos ser intencional para enseñar tu palabra a nuestros hijos. Y Señor, como hijos, Señor, nosotros podemos invertir y ver tu palabra y saber que es tu palabra que es la verdad que deja uno libre del viejo hombre, del viejo vida, para recibir a Cristo y vivir para Cristo. Bendecimos a cada familia en el nombre poderoso de Jesús. Amén. Amén y amén. Dios te bendiga.
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1: Dios te bendiga. El gusto mío de poder llegar a donde estás y espero que también estés preparado para que Dios hable a tu corazón. La Biblia relata en el libro de Génesis capítulo 6, el 8 al 17, la historia de Noé. Yo quiero desafiarte a que seas parte de esos constructores de arca. Esta generación está en busca de algo diferente. La misma necesita aprender, o mejor dicho, a decidirse a vivir en santidad. Cuando hablamos de arca, estamos hablando de decisiones radicales porque realmente lo necesitamos. ¿Por qué fue construido el arca? Linda pregunta, ¿verdad? Por el pecado y lo corrompido que estaba el mundo. El arca representa una salida, una oportunidad de Dios para nuestras vidas y para la humanidad. Y quiero hacer dos preguntas. ¿Para qué construir un arca? Bueno, te respondo, para darle una oportunidad a esta generación y mostrarle un camino. Y también, ¿será que tiene sentido hacerlo? Algunos dirían no, pero yo te digo sí, tiene mucho sentido. Así como Dios fijó sus ojos sobre Noé, Dios fija hoy sus ojos sobre tu vida. Y una pregunta de corazón a corazón. Si Dios te hablara hoy en este mismo momento y te dijera, constrúyeme un arca, diría, no, sí, amén, porque ya conoces la historia, pero si te traslada a la historia y al tiempo de Noé, yo creo que pensarías y dudarías muchísimo. Este hombre nunca había escuchado algo similar. En un mundo de copias, hacer algo original cuesta muchísimo. ¿Se imaginan la cara de Noé? ¿Saben qué significa arca? Significa caja. No fue un barco. Un barco es dirigido por un timón. El arca fue dirigido por Dios mismo. Ahora, ¿cuál sería tu respuesta? En aquel tiempo Dios solo halló a solo uno que pudiera responderle. Y ese fue Noé. Cuando hablamos de construir un arca, estamos hablando de renuncia. La construcción del arca duró aproximadamente 100 años. ¿Cuántas renuncias hechas por Noé en este periodo de tiempo? Si quieres construir el arca y ser dirigido por Dios, necesitamos renunciar al pecado, al mundo, a todo tipo de contaminación. Noé decidió renunciar a lo que era normal en esa época. El mundo estaba corrompido. Tantas cosas que nos gustan y que son muy apetecibles, pero es necesario entender que es importante renunciar a todo lo que deja o nos deja fuera del arca. Construir un arca nos habla de compromiso, pero no halló gracia delante de los ojos de Jehová, dice Génesis 6, 8. Qué fácil, nos comprometemos, pero al mismo tiempo no cumplimos con nuestras promesas. Mi compromiso debe ser el de esforzarme a vivir una vida en santidad. Mi compromiso debe ser con Dios, el de guiar al mundo hacia el arca, hacia Jesús. Noé fue un hombre comprometido con la causa, con el plan de Dios. Tu compromiso debe ser cumplir la palabra de Dios. Construir el arca nos habla de consagración. Estas son las generaciones de Noé, dice Génesis 6, 9. No era justo. Quiere decir que su relación con Dios era buena. No era perfecto. Nos habla de su madurez. Era el único en toda su generación. Y quiero animarte a que marques una diferencia. Construir un arca nos habla de esfuerzo. Nada se consigue sin esfuerzo. Construir el arca le llevaría 100 años. Díganme si Noé no habrá querido tirar la toalla tantas veces. Y construir un arca nos habla de obediencia. Y lo hizo así Noé. Hizo conforme a lo que Dios le mandó. Esto debe ser radical en tu vida. Esto no se negocia. Esto se hace. Noé, sin entender, obedeció. ¿Quiénes son idóneos para este trabajo? Vos, si tenés un corazón dispuesto y le decís, aquí estoy, Señor. Padre, oro por cada una de las personas que están del otro lado y son desafiados a construir el arca para mostrar un camino a esta generación que necesita oír de tu palabra. Bendícelos y úsalos poderosamente en el nombre de Jesús. Amén.
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1: Muy pero muy buenos días para todos. 18 minutos de las 9 de la mañana. Arrancamos Fe Más Vida, como siempre, aquí en la 99.5 FM CFA Radio, Adoración 24-7. Que la paz de nuestro Dios, esa que sobrepasa todo entendimiento, gobierne tu mente y tu corazón en Cristo Jesús. Qué alegría, qué bendición poder saludarte y encontrarnos una vez acá en el dial de la 99 para acompañarnos y compartir la palabra de esta mañana, lo que el Señor trae a nuestros corazones. Qué lindo saludarte, Rodney. Buenos días, querida Andy, en sintonía desde Luque. Saluditos, Rodney. No se pierda un programa, Rodney, ¿eh? Gracias por estar ahí. Y cada uno de ustedes ya comiencen a comunicarse con nosotros al 72 92 5000. Siempre te digo que me encantaría y me encanta saber desde qué ciudad, desde qué lugares nos están escuchando también. Y bueno, también por supuesto, siempre ya los pedidos de oración durante todo el programa los vamos recibiendo y oramos al final. Bueno, muchas gracias también a mi querido compañero Cristian Rivarola, que nos acompaña siempre en esta puesta al aire musicalizando la 99.5, cada canción, todo lo que escuchás aquí. Gracias al querido Cristian. Bueno, yo soy Andy Medina y estoy por supuesto muy agradecida por acompañarte una mañana más en la que deseo de todo corazón que el Señor hable a nuestros corazones, que ministre nuestras vidas y toda palabra que compartamos hoy no solamente sea algo que nos emocione, nos entusiasme o nos dé luz hacia algún aspecto de la vida, sino que realmente podamos aplicar esa palabra que hoy vamos a recibir. Así que saluditos, hola, hola a todos los que están conectados en este momento a la 99.5. Vamos ya compartiendo también el devocional de esta mañana. Un corazón que arde, que corresponde a los 7 devocionales que estamos estudiando basados en Lucas 24:13 al 35. Hoy hablamos de tan cerca pero con ojos velados. ¿Qué dice el libro de Lucas 24:15 al 16? Jesús mismo se acercó y caminaba con ellos, mas los ojos de ellos estaban velados para que no le conociesen. Apocalipsis 3:20 también, he aquí, yo estoy a la puerta y llamo. Si alguno oye mi voz y abre la puerta, entraré a él y cenaré con él y él conmigo. Lo que pasó en ese camino de Emaús, a Emaús mejor dicho, es una de las escenas más tiernas y más perturbadoras de todo el Evangelio. Y perturbadora porque describe algo que nos puede pasar a nosotros hoy. Jesús resucitado, glorificado, caminaba a su lado, hablaba con ellos, les hacía preguntas, escuchaba sus respuestas y ellos no lo reconocían. Lo tenían al lado literalmente y sus ojos no podían verlo. Ahora bien, el texto no dice que ellos no querían verle, dice que sus ojos estaban velados y eso quiere decir el problema no era falta de voluntad, sino falta de revelación. Y eso es algo que solamente Dios puede quitar. ¿Cuántas veces Cristo también ha caminado contigo en tu semana, en tus circunstancias, en una conversación inesperada, en un versículo que apareció de casualidad, en una paz que no tenía explicación natural, y vos no lo reconociste porque el velo seguía puesto? Y la buena noticia es esta. El mismo Jesús que caminó con ellos sin que lo vieran, también fue quien quitó el velo. Y lo hizo a través de la apertura de las Escrituras y del partimiento del pan. No a través de un espectáculo, no a través de una experiencia emocional fabricada, sino a través de su palabra y de la comunión con Él. ¿En qué momento de tu semana pasada tal vez podrías haber estado o podría haber estado Jesús caminando contigo? Y vos tal vez no te diste cuenta. Pensá un ratito. Y hoy pregúntate si hay algo en tu vida que actúa como un velo, algo que te está impidiendo ver con claridad la presencia y la obra de Dios. Desafíate también a apartar unos minutos para repasar también estos últimos días.

Buscá a Dios en oración, las huellas de Dios en esta semana, escribílas. Es posible que descubras que Él estuvo mucho más cerca de lo que pensabas. Así que hoy la palabra nos anima a estar cerca, pero con ojos bien abiertos, no ojos velados, siendo conscientes de que Jesús camina con nosotros y está con nosotros todos los días. ¿Qué te parece si oramos? Señor Jesús, hoy reconozco, decile ahí desde donde estás, unite a mi oración. Señor Jesús, hoy reconozco que muchas veces tenés que estar muy cerca de mí para que yo finalmente te note. Quita por favor el velo de mis ojos, que yo pueda verte en tu palabra, en la comunión con tu pueblo, en los momentos cotidianos, en la rutina, que a veces parecen vacíos de eternidad. Abrí mis ojos, empecé a decirle al Señor, abrí mis ojos para reconocerte. Esta oración la hago en tu nombre, en el nombre de Jesús. Amén y amén. Esto es Fe Más Vida, te acompaño hasta el mediodía.

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1: Hola, te saluda Jemmy Merlo y hoy quiero compartirte sobre liderazgo y fe en el lugar donde te encontrás. Leí un material sobre el liderazgo cristiano y decía lo siguiente: en un mundo donde el liderazgo a menudo se equipara con poder y control, el liderazgo cristiano ofrece un modelo alternativo basado en la fe. El liderazgo cristiano no consiste simplemente en liderar con fe, sino en liderar con la autoridad serena del servicio, la humildad, la integridad y el amor a Dios y al prójimo. Y este tipo de liderazgo no solo se vive dentro de la iglesia, se vive de lunes a lunes, se vive en la oficina, en el negocio, en el aula, en el hospital. Jesús dijo en la Biblia: ustedes son la luz del mundo, en Mateo 5:14. No dijo serán, dijo son. Ser luz en el trabajo es tener integridad cuando nadie te está mirando. Es hablar con respeto cuando el ambiente es un poco tóxico y se vuelven difíciles las cosas. Es trabajar con excelencia, aunque tu jefe quizás muchas veces no lo reconozca. Es no participar en esos momentos de chismes en el que quizás está hablando mal de alguna persona. Es orar en silencio por tus compañeros que están contigo todos los días. Tu fe no es algo que se debe de esconder, es algo que debe de iluminar. A veces no vamos a predicar con palabras, pero nuestra actitud va a predicar todos los días. Un verdadero líder con fe no impone, influye. No grita, inspira. No compite, construye. Un líder con fe contagia a otros de Jesús. Un líder que entiende cuál es su rol vive de tal forma que influencia a otros a buscar de Cristo. Hoy quiero animarte que cuando entres a tu lugar de trabajo o donde sea que estés, no entres solo como empleado, comerciante, profesional, sino que puedas entrar como alguien que es enviado de parte de Dios. Porque cuando decidimos ser luz, aunque el ambiente no cambie de inmediato, nosotros ya estamos marcando la diferencia. Que Dios te bendiga.

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1: Amar no es solo sentir, es construir. Primera de Corintios 13, 4 al 5, habla de que el amor, según la Biblia, no es solo un sentimiento intenso al momento, sino una decisión constante de reflejar el carácter de Cristo en la relación. En el matrimonio y en las relaciones con propósito, muchas veces se entra con expectativas muy altas, pero se olvida algo esencial. Amar también implica aprender, perdonar, ajustar el corazón y caminar juntos en procesos. La palabra dice que el amor es paciente y también bondadoso. Y eso nos muestra que las relaciones sanas no se construyen en la prisa, sino en la paciencia, no en la perfección del otro, sino en la disposición de amar aún en las imperfecciones. Y muchas crisis en las relaciones no comienzan por falta de amor, sino por falta de sabiduría para manejar emociones, palabras y decisiones. Por eso Dios es el centro que sostiene un vínculo. Cuando Cristo está en medio de una relación es donde se aprende a escuchar antes de reaccionar, se elige perdonar antes de acumular heridas y se decide cuidar lo que Dios unió incluso en los días difíciles. El amor verdadero no solo busca recibir, también aprende a dar. No solo exige, también sirve. No solo siente, también se compromete. Las relaciones con propósito no son las que nunca tienen problemas, sino las que saben volver a Dios en medio de ellos. Porque cuando Dios es el fundamento del amor, incluso los procesos difíciles se convierten en oportunidades para crecer juntos y reflejar su gracia. Hoy la pregunta es: ¿estoy construyendo mi relación desde mis emociones o desde los principios de Dios?
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1: El Rey se alegra en tu poder, oh Jehová, y en tu salvación, cómo se goza. Le has concedido el deseo de su corazón y no le negaste la petición de sus labios. Salmos 21, 1 al 2. Este salmo nos está mostrando a un rey que no se sostiene en su propio poder ni en sus estrategias.

0: estrategias y en su posición. Su alegría no nace de lo que tiene, sino de quien lo sostiene, el Señor. El Rey se alegra en tu poder, oh Jehová, y en tu salvación, cómo se goza. Aquí vemos una verdad profunda. La verdadera alegría no depende de que todo salga perfecto, sino de reconocer que Dios es nuestra salvación. Cuando entendemos que Él pelea nuestras batallas, el corazón encuentra descanso incluso en medio de la incertidumbre. Muchas veces buscamos gozo en lo que cambia, resultados, respuestas rápidas, puertas abiertas, pero este salmo nos recuerda que el gozo más firme nace de la confianza en el poder de Dios. Luego, el texto continúa diciendo: le has concedido el deseo de su corazón y no le negaste la petición de sus labios. Y esto no significa que Dios concede todo capricho, sino que cuando el corazón está alineado con Él, Dios responde conforme a su voluntad perfecta. Hay deseos que Dios cumple, pero sobre todo, hay una paz que Dios concede mientras esperamos su respuesta. A veces creemos que la bendición solo está en recibir lo que pedimos, pero muchas veces la mayor bendición está en aprender a confiar mientras Dios está obrando. Dios no solo es quien responde oraciones, sino quien también transforma el corazón que ora. Cuando aprendemos a alegrarnos en su poder y en su salvación, dejamos de vivir desde la ansiedad y comenzamos a vivir desde la confianza. Hoy la invitación es clara. ¿Estoy buscando alegría en lo que Dios me da o en lo que me sostiene, o en el Dios que me sostiene? Porque cuando nuestra confianza está en Él, incluso cuando la espera se convierte en un momento difícil, esta se convierte en un lugar de paz y la respuesta en un motivo de gratitud.
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Cuando el hijo pródigo regresa a casa, lo primero que hace el padre es cambiar sus vestiduras por completo. Y hoy, como en aquella casa, hay una fiesta, la fiesta de los hijos amados del Padre. Ya no permitas el temor, ya no permitas la duda, solamente permite el abrazo amoroso de tu Padre, que te dice:

Este es el día que Dios hizo, el momento preciso para un encuentro, una cita divina con el Salvador. Deja que tu corazón sea el epicentro.

honesta en el firmamento. Hoy la obra de la cruz toma sentido, el lugar donde por Jesús fuimos sustituidos. ¿Qué tal si correspondes a la mayor muestra de amor que jamás haya existido? Hey, Dios te ama tanto, de tal manera que ni en su palabra se describe cuánto.

amó Dios al mundo, que ha dado a su Hijo unigénito, para que todo aquel que en Él cree no se pierda, mas tenga vida eterna.

deseo de nuestro corazón es conocerte, Señor, como Rey. Llena nuestras vidas de ti, Señor.

Ya te vamos recordando las actividades que vamos a estar teniendo en la iglesia y empezamos por esta que justamente se desarrolla el día de hoy. Estamos hablando de la reunión de Compartí tu dolor, un espacio para acompañar a otros en tiempo de duelo. Te invitamos a este espacio que es honestamente seguro para sanar, donde vas a encontrar contención, acompañamiento y esperanza.

en medio de esa etapa de duelo, ruptura. Así que si estás en ese tipo de temporadas en tu vida, te invitamos a que puedas asistir a la reunión. Se realizan todos los miércoles, de hecho, a las 19:30 horas hasta las 21 horas en Zoom 8 de CFA Central, reunión de Compartí tu dolor. También este fin de semana, este sábado específicamente, vamos a estar compartiendo en la iglesia la reunión de juventud acumulada, una tarde de alegría, amistad, anécdotas y ese entusiasmo que no pasa con los años y solo se acumula. Sábado 13 de junio a las 15:30 horas, adultos mayores a la Zoom 11 de CFA, acceso libre y gratuito, así que te invitamos a compartir risas, buena compañía y renovar fuerzas en compañía. Ya para lo que sería mañana jueves, la invitación es a escasistas a la reunión de intercesión y guerra espiritual. La consigna y dinámica de este jueves es distinta. Podés llevar tu remera y tu bandera de Paraguay como símbolo de unidad mientras intercedemos por nuestra nación, las familias, autoridades y futuras generaciones. Jueves 19:30 horas, esto en capilla de CFA. También este domingo 14 de junio se va a estar teniendo el taller de salud mental en capilla de CFA a las 16:30 horas hasta las 18:30 horas. Así que ya te vamos comentando también eso para que los tengas muy, pero muy presente. 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
1: Y en este momento queremos bendecir tu nombre, Señor, darte gracias porque tú eres bueno, tú eres fiel. Y porque sabemos, Señor, que cuando acudimos a vos, tú eres fiel en responder, en darnos paz, en darnos calma. Y todo lo que necesitamos, Señor, tú te encargas de equiparnos con todo lo necesario para enfrentar nuestras pruebas, nuestras dificultades. Y en esta hora, Señor, me uno con cada uno de mis hermanos que ya en este momento se están uniendo a este tiempo de oración, presentándote también sus necesidades. Quiero bendecir a cada persona que en este momento se encuentra conectada. Oro, Señor, por su familia, por sus hogares, por cada necesidad, Señor, que ellos en esta hora te están presentando. Te pido que extiendas tu mano sobre aquellos que sobre todas las cosas están atravesando dificultades difíciles, ya sean estas económicas, de salud, necesarias para obtener también sanidad, fortaleza, esperanza. Aquellos que hoy tal vez están desanimado, Señor, entrega nuevas fuerzas a quienes tal vez están escuchándonos en un hospital, están en tratamiento, a quienes hoy necesitan un milagro de tu parte, Señor. Nos acordamos de ellos e intercedemos por esas vidas, por esas almas. Declaramos una vez más tu palabra sobre estas personas, Señor. Que tú eres nuestro sanador, Señor, y creemos que por tus heridas hemos sido curados y sanados. Y en esta hora tú estás curando y sanando a aquellos que están enfermos. Que tu poder restaurador alcance a cada cuerpo, a cada mente y cada corazón. Y que tu mano en este momento, Señor, esté tocando esas áreas específicas, Señor, que necesiten ser sanadas. Y no solamente oramos sanidad física, también oramos sanidad del alma, Señor. Sana esas heridas. Comienza a exponer también, Señor, todo lo que necesite ser sanado y restaurado en nuestras vidas. Ponemos también delante de ti la economía de tus hijos, Señor, sus finanzas. Abre puertas de trabajo para aquellos que hoy están tocando esas puertas. Provee para cada necesidad. Oramos porque en ningún hogar falte el pan de cada día y tampoco falte la sabiduría para administrar los recursos que tú les entregas a tus hijos. Derrama provisión, Señor, sobre aquellos que están pasando momentos de escasez económica. Oramos, Señor, porque esa confianza siga extendiéndose, Señor, porque tú cuidas de nosotros. Declaramos que tú eres, Señor, nuestro proveedor y que vas a suplir todo lo que nos falte conforme a tus riquezas en gloria en Cristo Jesús. Sabemos que aquellos que te buscan, Señor, no tendrán falta de ningún bien. Eso dice tu palabra. Y que tu bendición es la que enriquece y no añade tristeza con ella. Y declaro esta palabra, Señor, sobre nuestras vidas. Bendigo a las familias que nos escuchan. Trae unidad donde hay hoy división. Restauración donde hay heridas. Perdón donde hay ofensas. Y amor donde tal vez hoy el corazón se ha enfriado. Fortaleza a esos matrimonios que nos escuchan, oramos restauración, renueva el compromiso, sana, Señor, a esposos, esposas, ayúdalos a caminar juntos bajo tu dirección y tu gracia. Que el amor tuyo, Señor, gobierne.

en cada hogar y que tu paz reine en cada familia. Y de forma muy especial, Señor, te presento cada pedido de oración que llegaron, que han llegado en esta mañana, cada situación específica, cada mensaje, Señor, te entregamos ahora. Tú sabes y conoces, Señor, perfectamente cada situación, el fondo de cada situación. Así que responde conforme a tu voluntad e empieza a traer consuelo, dirección, paz y fortaleza, Señor. Declaramos que tú estás cerca de los quebrantados de corazón, que guardas en completa paz aquel cuyo pensamiento en ti persevera, y que los que esperamos en vos, Señor, renovaremos nuestras fuerzas. Oramos por tu iglesia, bendecimos a cada lugar donde tu palabra es predicada, fortalece a los pastores, líderes, servidores, que la iglesia de Cristo siga siendo luz en medio de la oscuridad. Oramos, Señor, porque tú puedas estar estableciendo, Señor, dirección en este tiempo en tu iglesia, Señor, que tu palabra siga extendiéndose y siga siendo declarada. Bendecimos también a Paraguay. Da sabiduría a nuestras autoridades, proteja a las familias de esta nación y permite también que podamos vivir tiempos de paz, de justicia, de prosperidad, que Paraguay pueda conocer de tu gracia, de tu verdad. Te pedimos que derrames tu favor sobre esta tierra, que guardes nuestras fronteras y que levantes una generación que te honre y que te sirva. Sabemos, Señor, que tú sigues obrando aun cuando terminemos este tiempo de oración. Que tú estás derramando de tu paz, que tú estás acompañando a cada persona que nos escucha y que tu favor va delante de ellos. Tu presencia los cubre en esta hora, Señor. Declaramos que tú nos bendices, que nos guardas, que haces resplandecer tu rostro sobre nosotros y tienes también misericordia. Tú alzas sobre nosotros tu rostro y pones en nosotros paz. Gracias, Señor, por este tiempo. Gracias por mis hermanos que están escuchando, Señor. Bendícelos, llénalos con tu Santo Espíritu. En el nombre poderoso de Jesucristo oramos. Amén y amén.

cielos. Que tu voluntad se haga así como en el cielo, también en la tierra. Gracias, Señor.

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1: Quiero dejarte un mensaje de parte de Dios en este día. Vos que estás escuchando, a veces me imagino que así como yo sentí, yo no sé qué voy a hacer en este tiempo, cómo yo voy a avanzar. Capaz fracasaste en ciertas cosas o capaz tener un temor al fracaso. Eso pasó muchas veces en mi vida, en relaciones, en negocios, en estudios. Pero Dios, dice en su palabra, no nos dio un espíritu de cobardía, sino que de poder, de amor y de dominio propio. Y eso es nuestro desafío para poder caminar en fe y salir de nuestra zona de confort. Eso es donde realmente encontramos esa pasión por la vida. Ahí es cuando empezamos

a salir de esa apatía y a reencontrarnos con lo que Dios realmente nos creó para hacer. Cuando salgo de mi zona de confort es cuando Dios me empieza a mover en fe, empiezo a hablar a las personas que yo pensaba que antes no podía hablar, empiezo a ver las soluciones de los problemas que nunca pude solucionar, empiezo a amar a la persona como nunca supe amar, y es en ese momento donde la vida empieza a tener colores. Te desafío, así como yo todos los días me desafío, camina por fe y no por vista. Empezá a decir, ¿qué yo puedo hacer hoy para salir de mi zona de confort? ¿Cuáles son las cosas que ahora quiero hacer por primera vez que nunca hice en mi vida? Desafíate y escuchá la voz del Espíritu Santo, porque estoy seguro que Él te quiere hablar hoy. Y Él te está animando para salir del barco, para hacer lo imposible, caminar sobre las aguas, porque Él te sostiene.

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1: Hoy quería hablar sobre algo que todos tenemos nuestra opinión. Está bien para tener una opinión, pero lo que necesitamos cuidar es juzgar a otros cuando nuestra opinión es a lo mejor diferente de otras personas, o vemos a alguien y juzgamos a ellos, ponemos una categoría, qué tal cosa. Eso necesitamos cuidar. Cuidar como hijos de Dios, porque Cristo mismo dice en su palabra que en Él, en Cristo, no hay condenación. Y la crítica, cuando juzgamos, es como estás realmente juzgando a alguien, pero criticando a la persona. Y eso necesitamos cuidar mucho. Una cosa es tener una opinión, uno puede expresar tu opinión, me imagino con mucho amor, pero cuando vos juzgas a alguien, es importante para cuidar eso porque estás criticando a la persona. Juzgando es como criticar a la persona. Y Dios no quiere criticar a vos ni a mí. Menos mal que su palabra dice que su misericordia es nueva cada mañana. Yo necesito su misericordia. Y creo que vos también. Todos necesitamos. Entonces vamos a cuidar la crítica a los juzgando a unos a otros. Y vamos a poner un poquito más amor en todo lo que hacemos. Cuando vos veas a alguien que tiene otra opinión, decir, mira, Señor, ¿qué puedo aprender de esta otra persona? No criticando, no juzgando, pero para aprender de unos a otros. Yo tengo mucho para aprender de ti y yo espero que hay algo que vos podés aprender de mí. Pero que Dios te bendiga para seguir ayudándonos para crecer, que siempre tenemos una actitud enseñable para que podamos recibir su palabra, lo que meditamos en su palabra, pero para no juzgar a los demás y mucho menos criticar. Dios te bendiga.

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1: Quiero informarte algo. Vos no estás llamado por causa de tu dignidad. Vos no fuiste escogido por causa de tu currículum o tu capacidad o tu idoneidad. Es todo lo contrario. Dice claramente la palabra que lo menospreciado, lo vil escogió Dios para avergonzar a los sabios de este siglo y de este mundo. Si te sentís débil, incapaz e indigno, quiero informarte que sos llamado. Quiero avisarte que sos escogido.

Señor, cada vez está más cerca el día en que vamos a poder verte y en que vamos a reinar contigo para siempre, de poder ver tus ojos y de poder ver cómo nos miras. Y no solo eso, sino que nosotros podremos verte también, ver tus ojos y vernos.

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porque el Señor es bueno. Su gran amor perdura para siempre. Su fidelidad permanece por todas las generaciones. Vengan, acerquémonos confiadamente al trono de la gracia para alcanzar misericordia y hallar gracia para el oportuno

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Señor, te damos gracias porque tu diestra siempre nos ha sostenido con fuerza y con poder. Señor, te decimos que a ti sea la gloria y el imperio por todos los siglos de los siglos. Y todo el mundo dice amén. El apóstol Pedro escribe en el capítulo 5, verso 10.

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1: Romanos 5:8. Pero Dios demuestra su amor por nosotros en esto, en que cuando todavía éramos pecadores, Cristo murió por nosotros. Dios manifestó su amor por cada uno de nosotros de una forma clara e inequívoca.

decidió amarnos y actuó en consecuencia. Envió a su Hijo Jesucristo. Cristo murió por nosotros antes de que nosotros reconociéramos incluso nuestra necesidad de Él y decidiéramos seguirle. La realidad es que nosotros no hicimos nada para ganar esa gran manifestación de amor. Aún así, Dios derramó sobre nosotros su amor incondicional, que nos trajo perdón y restauración. Gracias a que Cristo murió por nosotros, hemos recibido el perdón de nuestros pecados. La barrera que nos separaba de Dios Padre se abrió y ahora podemos acceder a Él en cualquier momento. Podemos ir en oración ante Él, arrepentirnos de nuestras fallas y recibir su perdón. Nuestra relación con el Padre ha quedado restaurada para que podamos vivir con la seguridad de que estaremos eternamente con Él. No olvidemos jamás ese inmenso amor. Compartamos el mensaje de salvación y vida eterna con todos los que nos rodean.

levantamos nuestras manos para ofrecerte nuestros cuerpos en sacrificio vivo, santo y agradable a ti. Vamos, ofrece tu cuerpo por unos momentos. Quizás algunos dicen: no tengo mucho en este mundo, no tengo oro ni plata, pero tienes algo que es millones de veces más valioso que el oro y la plata, y que es tu cuerpo. Y solo tú puedes decidir a quién se lo ofreces. Si usas tus miembros para servir a la injusticia y al pecado, o presentas tu cuerpo como sacrificio vivo, santo y agradable. Y no digas: es que yo me siento un poco culpable, me siento un poco sucio por las cosas que he hecho. Una vez más declaro: por la sangre que fue derramada, by the blood of Jesus, you are cleansed. You're cleansed. There's nothing that can hinder you. There's nothing that can keep you out of the presence of your Father. Oh, ya no somos huérfanos.

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1: Y dice que ciertamente, olvidando lo que queda atrás, eso significa que necesitamos perdonar. Personas que te abandonaron a vos, familiares, amigos que olvidaron de ti, ciertamente olvidando lo que queda atrás. Este hábitos de drogas, de pornografía, ciertamente en el nombre de Jesús era de mi pasado, pero no es de mi presente y mucho menos es de mi futuro, porque Cristo es mi presente y Cristo es mi futuro, porque Él quiere guiarte, Él quiere levantarte, Él quiere usarte, porque sos su hijo, su hija.

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0: Señor, levantamos nuestras manos.
1: Pedimos perdón, nos humillamos. Perdona el pecado de tu iglesia, de nuestras familias. Nos humillamos a ti, nos volvemos a ti, Señor. Ven y sana nuestra tierra, ven y sana nuestras familias, nuestra ciudad y nuestra nación.
2: Señor, que tu presencia sea la protagonista en todo lo que hagamos, en nuestras familias, en las ciudades, en la nación, Señor, en todo lo que hacemos, que tu presencia incremente y llene los espacios donde nosotros estamos, que sea la que marque la diferencia, que realmente seamos luz brillando en medio de cada lugar donde tú lleves a cada una de las personas en este lugar, en el santo nombre de Jesús.
0: Oramos por sanidad de las familias, para que tú hagas volver el corazón de los padres hacia los hijos y el corazón de los hijos hacia los padres. Que la unidad de tu Espíritu Santo se manifieste en cada hogar, en cada

0: corazón, en cada familia, de cada nación de Latinoamérica. Señor, honramos tu nombre en casa, honramos tu nombre en nuestra familia y en nuestros hogares.
1: Ven y sánanos, Señor. Quiero que todos estén tomados de las manos y levanten las manos.
2: Sana nuestra tierra, sana nuestra familia.
1: Grítalo.
2: Sana nuestra ciudad.
1: Eso es.

0: Quiero que Matthew hagas una oración por tu generación.
1: Señor Jesús, hoy volteamos nuestros ojos hacia ti. Hoy ponemos nuestra mirada en ti, generación tras generación. Hoy volteamos al primer amor. Hoy te venimos a pedir por nuestra familia, por nuestra tierra, por nuestra nación, para que tu gloria descienda como nunca antes sobre la tierra, para que tu presencia inunde nuestros corazones, para poder ver tu gloria.
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3: Hola, te saluda Jemmy Merlo y hoy quiero recordarte algo simple pero poderoso. Cuando Dios promete, Él cumple. ¿Cuántas veces nos pasó que prometemos algo y a veces fallamos en lo que habíamos prometido? Por ejemplo, prometemos llamar y en el transcurso del día nos olvidamos. Prometemos que íbamos a cambiar y nos cuesta. Pero hoy yo quiero recordarte que en Números 23:19 dice que Dios no es hombre para mentir, ni hijo de hombre para arrepentirse. Si Él te dijo que estará contigo, estará contigo, como dice en Mateo 28:20. Si Él te prometió proveer, va a proveer, Filipenses 4:19. Si Él habló sobre tu familia, tu llamado, tu propósito, esa palabra sigue en pie, Josué 24:15. Pero a veces el problema no es la promesa, es el tiempo, porque entre la promesa y el cumplimiento hay un proceso, y en ese proceso Dios forma nuestro carácter, fortalece nuestra fe y nos prepara para recibir lo que pidió nuestro corazón. Podemos ver a Abraham. Dios le prometió un hijo cuando humanamente era imposible. Pasaron años, hubo dudas, hubo espera, pero lo que Dios dijo, Él lo hizo. Si hoy estás esperando el cumplimiento de algo que Dios te había hablado, yo quiero decirte que no te desanimes. Quiero animarte en este día y decirte de que la demora no es negación, el silencio no es ausencia de Dios, y el proceso que hoy estás viviendo no cancela la promesa que habías recibido. Dios no trabaja con relojes humanos, pero sí con esa fidelidad eterna. Necesitamos aprender a descansar y confiar en Él. Hoy aférrate a lo que Él te dijo. Escribí en un cuaderno, en tu celular, decláralo todos los días y créelo en tu corazón. Porque cuando Dios promete, Él cumple. Que Dios te bendiga.

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Damos tantas gracias a Dios por esta preciosa tarde que nos ha regalado nuestro Padre Celestial. Cada día, cada momento es una nueva oportunidad, y esas nuevas oportunidades en ningún momento podemos olvidarnos de mencionar acerca del favor de Dios en cada uno de nuestros días. Y en el nombre de Jesús, ¿qué tal si damos gracias? ¿Qué tal si oramos? ¿Sí? Así como lo venimos haciendo siempre, dar gracias a Dios en todo momento. Padre Celestial, te damos gracias por este tiempo hermoso que nos has regalado hoy, esta tarde del día miércoles, en el poderoso nombre de Jesús, reconociendo, Señor, que tú nos das siempre lo mejor todos los días, Padre. Así como nos diste esta posibilidad de que hoy podamos estar presentes, y así cada uno de nuestros queridos hermanos que están allí en sintonía de la radio. Oramos en favor de sus vidas, bendecimos sus vidas en el poderoso nombre de Jesús. Gracias, Señor. Bendice sus vidas, Padre. Aquellos quienes están retornando a sus hogares, aquellos quienes están ya en sus hogares, oramos en favor de sus vidas, clamamos por ellos, Padre. Te pedimos misericordia por aquellos quienes están clamando por esa salud que necesitan recuperar. Oramos por aquellas familias que necesitan que sus familias estén unidas, sanas, completamente restauradas. Oramos por aquellos quienes están clamando por aquel hijo que ha salido de la casa a consecuencia de las adicciones. En el nombre de Jesús, oramos por los matrimonios que han sido, ¿sí?, víctimas de pleitos, de peleas, de divisiones a consecuencia de malos entendidos. Oramos en favor de sus vidas, Padre. Gracias, mi Dios. En el nombre de Jesús, oramos por cada niño que está en etapa de gestación, por aquellos quienes, ¿sí?, que tú puedas guardar sus vidas, Padre. Envía la provisión, el auxilio y la ayuda de aquellos quienes están necesitando, Señor, esos recursos para poder mantener a sus familias, Padre, en el nombre de Jesús. Que en ningún momento sea la desesperación su aliada, más bien puedan recordar tu palabra, Padre, y refugiarse en ti, Señor. En el nombre de Jesús, gracias, Señor. Te damos tantas gracias por esta tarde, te damos gracias por esta radio que has puesto en este tiempo para llevar tu mensaje, para extender y hablar las buenas nuevas de salvación en el nombre de Jesús. Porque es importante que cada uno seamos esa luz en medio de la oscuridad para llevar el mensaje de salvación a aquellos quienes necesitan oír. Padre, gracias por este tiempo. Toda la gloria, toda la honra te pertenece a ti, Señor. Tuya, Señor, es la alabanza. En el nombre poderoso de Jesús. Gracias, Dios, por este tiempo. En el nombre de Jesús. Amén. Amén. Vamos a seguir orando. Sí, a las 18 tenemos ese tiempo también de oración. Así que, como siempre, venimos invitando a la audiencia a que se puedan sumar. ¿Hay alguna petición de oración? ¿Hay algún testimonio? Bueno, pues envíen sus testimonios. Cuéntenos lo que Dios ha hecho en sus vidas. No callen del favor de Dios. No callen. Más bien, puedan contar. Ya no tenés pesadillas durante la noche, ya no estás con insomnios, ya no estás en depresión, ya estás saliendo de ese cuadro que prácticamente te tenía aislado a consecuencia de los problemas que estabas llevando. ¿Hay algo que contar a los demás acerca de lo que Dios ha hecho en tu vida? Podemos también, por supuesto, escucharte. Y aquellos quienes necesitan oración, en el nombre de Jesús vamos a orar. Porque en el nombre de Jesús hay poder, hay milagros. A Dios no se le ha cortado la mano. Lo que conocemos de la palabra de Dios no ha quedado solamente para ese tiempo, sino Dios sigue estableciendo lo que ha hecho en el tiempo indicado, y así también lo sigue haciendo hasta el día de hoy. Amén. En el nombre de Jesús.

En el poderoso nombre de Jesús. Vamos a continuar con buenas canciones. Y estamos acá hasta las 19. A las 18 tenemos ese tiempo de oración, de intercesión. En el nombre de Jesús.

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estamos pasando un momento bastante agradable, también recibiendo sus mensajes, aquellos quienes reportan sintonía, por supuesto a través del 0972925000. Ese es el número de mensajes, ¿sí? El WhatsApp de la radio. Vos podés contactarte con nosotros allí a través del 0972925000. Quiero compartir contigo acerca de esto. El éxito requiere esfuerzo. Eso es justamente lo que dice este hermoso mensaje que nos ha preparado la producción. Así que vamos a compartir también lo que nos ha dicho o nos ha encomendado en este mensaje. El éxito requiere esfuerzo. Muchas veces queremos ver resultados rápidos, pero Dios trabaja en nosotros a través del proceso. Cada desafío, cada demora y cada obstáculo puede convertirse en una oportunidad para crecer en fe, carácter y perseverancia. Cuando las cosas no salen como esperabas, no significa que Dios te haya abandonado ni que hayas fracasado, significa que todavía hay un camino por recorrer. La constancia, la paciencia y la confianza en Dios son fundamentales para avanzar hacia el propósito que Él tiene para tu vida. No permitas que el cansancio o la frustración te haga bajar los brazos. Dios te fortalece para seguir adelante aun cuando el camino parece difícil. Más bien, lo importante no es la velocidad con la que avanzas, sino que sigas caminando de su mano. Hoy recordá que el esfuerzo que haces con fe nunca es en vano. Nuevamente esto. Hoy recordá que el esfuerzo que haces con fe nunca es en vano.

es en vano. Dios ve tu trabajo, tu dedicación y tu perseverancia en el momento indicado traerá fruto a tu vida.

Vayan enviando sus mensajes, sus motivos de oración, que a las 18 vamos a orar por aquel motivo tuyo. ¿Cuál es el motivo que querés presentar a Dios, a cuál vamos a orar por ello? Tu familia, tu trabajo, tu vida espiritual, tu salud, alguna decisión que debes tomar, algo que debes resolver. 0972 925000, WhatsApp de la radio, o sea, audio o mensaje.

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que día a día venimos pasando y por supuesto allí también aquellos quienes se van sumando a la sintonía de la radio. Un cordial saludo para mi querido amigo y hermano Leo, sí, para Leo González, un abrazo Leo, Dios bendiga tu vida, gracias por el mensaje, gracias por el audio. Allí en zona de Luque, ¿verdad? Está en plena sintonía, me decía. Así que sí, estamos justamente a unas, bueno, prácticamente a días, bueno, prácticamente a dos días de que Paraguay pueda también representar a nuestra querida, sí, la selección paraguaya, ¿verdad? De representar a nuestra querida nación, amén. Y damos tantas gracias a Dios por ello, ¿verdad? Y sí, no está mal que ores también por los atletas, ¿sí? Porque de una u otra forma son como embajadores de nuestra nación. Que Dios guarde a cada jugador de la selección paraguaya de toda lesión, en el nombre de Jesús. Sí, no está mal que ores, ora, oremos, sí, oremos por ellos también. Gracias Leo, un abrazo para vos. Así también nuestros queridos amigos quienes están allí en sintonía y por supuesto también nos han enviado su mensaje. Les cuento que dentro de unos minutos vamos a ingresar a ese tiempo del bloque de oración. Vamos a orar por sus peticiones y quiero compartir con ustedes este hermoso testimonio que nos dice justamente esto. Este hermoso testimonio menciona, dice, buenas tardes, quiero contar uno de mis testimonios, porque tengo mucho que contar. Yo me iba antes siempre a una iglesia, que no es una iglesia cristiana, no voy a mencionar el nombre, ¿verdad? Decía, leía la Biblia, pero nunca entendí nada. Me fui vacía y volvía vacía. Luego conocí a una persona quien me empezó a hablar de Jesús, de su palabra. Al comienzo no le creía tanto lo que me decía, pero no le dije nada. Entonces volví a leer la Biblia y desde el inicio, y ahí recién comprendí que lo que me decía esa persona era verdad. Desde esa vez dejé de irme al otro lugar. Ahora, dice, me congrego en la iglesia CFA y también estoy trabajando hace ya tres años en un colegio cristiano. Y creo en nuestro Señor Jesucristo como nuestro único y suficiente Salvador. Me siento más que feliz, pido a mi Creador todos los días por mis hijas, nos dice justamente el mensaje, amén, para que ellas también puedan conocer a Jesús. Y es justamente lo que debemos hacer, ¿verdad? Todo y cada uno de nosotros, pedir a Dios, clamar a Él, así como esa persona que se detuvo y te habló, y Dios usó su vida, ¿verdad? Usó su vida para que el mensaje llegue, ¿sí? Para que ese mensaje llegue, el mensaje de vida, de esperanza, el mensaje de salvación. Así que mis queridos amigos, no tengan temor, no tengan vergüenza de poder testificar de Jesús, porque es Él quien va a hacer la obra poderosa en aquellos quienes deben escuchar la palabra del Señor. Amén. Gloria a Dios por este hermoso testimonio. Muchas gracias por contarnos tu testimonio. Gracias a Mirta, bendecimos tu vida, Mirta, en el nombre de Jesús. Amén. Acá también nos dice este mensaje, querida familia de CFA Radio. Hoy quiero compartir una alegría muy especial, ¿sí? Nos dice también, en nuestra veterinaria recibimos la visita de, ¿sí? Justamente de una empresa. Fuimos reconocidos como veterinaria embajadora. Bien, excelente. Ahí, pero más allá de este logro profesional, nuestro corazón está agradecido porque vemos la mano de Dios obrando en nuestras vidas. Después de 11 años, hoy podemos congregarnos en familia, creciendo en la fe, buscando al Señor y viendo cómo Él restaura, guía y abre puertas que nunca imaginamos. Gloria a Dios. Este reconocimiento es una bendición, pero el mayor regalo es poder caminar juntos. Gloria a Dios por eso. Así que la familia Benítez Cascos, bendecimos sus vidas en el nombre de Jesús. Y nos dice allí, ayer fue mi cumpleaños. Belén, muchas felicidades y feliz cumpleaños y gloria a Dios por este maravilloso también testimonio. Imagínense cada testimonio que hay y sé que más testimonios va a haber allí. Poder compartir y ver la mano de Dios obrando en nuestras vidas. En tu familia, en tu salud, en tu trabajo, en tu vida espiritual. Gloria a Dios por eso, ¿verdad? Gloria a Dios por eso. Allí también vamos recepcionando los mensajes al 0972-925000. A la vuelta vamos a orar, ¿sí? Vamos a meternos en ese tiempo de oración, vamos a orar por sus peticiones. Así que aquellos quienes todavía no han enviado sus peticiones de oración, puedan enviar, que vamos a orar por ello. Porque Jesús
es el que hará la obra.

Amén. Amén. Acá nos dicen también, buenas tardes, hermano, en sintonía desde Luque, Romney. Saludos cordiales, Romney. Muchas gracias por el mensaje, por el saludo también. Así también nos envió su mensaje Raúl. Gracias, Raúl. A Daddy también, gracias, Daddy. A Renato, a José también, gracias por cada uno de sus mensajes. Vamos a una propuesta musical. Volvemos. Vamos a introducirnos justamente a orar por las peticiones.

solo a Jesús toda la gloria, toda la honra, todo reconocimiento, solamente Él. Lo que has de lograr es para la gloria y honra de nuestro Padre Celestial. Sí, Dios te dio talentos, maneras, dones, estrategias, gracia, para que puedas alcanzar y llegar allí donde estás y donde vas a llegar. Así que demos la gloria a Él siempre en todo. Y así como escuchamos testimonios donde dan referencia acerca de lo que Dios ha hecho en sus vidas y cómo han conocido a Dios, por eso es importante que en el momento justo y oportuno estemos preparados para compartir el mensaje de las buenas nuevas, el mensaje de salvación. Hay testimonios poderosos de cómo Dios ha sanado, restaurado familias, de cómo ha librado a personas de una situación tan difícil, gente que han salido de una profunda depresión, de un aislamiento donde prácticamente no podían hablar con nadie, sentían tanta culpa, tanta vergüenza. No sé cuál fue tu situación, no sé de dónde saliste o dónde estás ahora, pero déjame decirte que Dios restaura, sana, liberta a todo cautivo. Para Él no hay distancia. Para Él no hay nada imposible. Ahora, ¿crees en eso? Porque la palabra dice, para aquel que cree todo le es posible. Porque para Dios nada es imposible. Para nosotros sí, tenemos muchas limitaciones, muchos imposibles, pero para Dios nada es imposible.

Acerquémonos a Él con esa completa confianza. Y digamos, Padre, en esta tarde, así como cada uno de los que están allí en sintonía, nos unimos en este mismo sentir, en este mismo espíritu, de poder darte las gracias, porque sabemos que puedes obrar grandemente en cada persona, Padre. Y en el nombre de Jesús, tu misericordia, Padre, porque es tu misericordia, Padre, cual se extiende hacia cada uno de nosotros, Padre. Aquí están las personas que han enviado su mensaje. Aquellos quienes están clamando por esa sanidad física. En el poderoso nombre de Jesús hablamos sanidad sobre la vida de aquellas personas quienes están pasando por una situación difícil. Oramos en el nombre de Jesús. Oramos por la vida de cada persona. Oramos por la vida de Javier. En el nombre de Jesús. Oramos también por la vida de Pedro. Por Ramón, que está internado. Oramos por su vida para que sean completamente sanos. No sé cuál es el pronóstico, no sé qué situación te han dicho de ellos. Pero en el nombre de Jesús, reciban la sanidad. Vidas restauradas, vidas completamente transformadas. En el nombre de Jesús. Padre, oramos también por la vida de Raúl, que él clama por su familia, por cada uno de ellos, por sus hijos. En el nombre de Jesús. Oramos por tu vida, Raúl. Padre, ayúdalo. Socórrelo, Padre. Ten misericordia. Oramos en favor de la vida de Renato. Oramos por su familia, por la vida de su papá. Oramos por ellos, Padre. Ten misericordia, Señor, de cada uno. En el nombre de Jesús, oramos en favor de tu vida, Mirta, por tu petición, por tu familia, por la vida de tus hijas, que ellos también puedan conocer así como has conocido de Jesús. Dios va a obrar en ellos poderosamente, en ellas poderosamente. Ahora, nuestra misión es entregar el mensaje, orar por aquellas situaciones. En el nombre de Jesús. Oramos por aquellas personas quienes sienten debilidad, aquellos quienes prácticamente están tirando la toalla, aquellos quienes prácticamente han dicho, he perdido la fe, ya no tengo esperanza. En el nombre de Jesús sean encendidas. Sí, llenas del Espíritu Santo, el fuego del Espíritu Santo en sus vidas. Reciban de parte de Dios. Ayúdalos, Padre. Renueva las fuerzas de aquel cansado, de aquel abatido. Toda preocupación, todo afán, toda ansiedad, toda depresión no es parte de sus vidas. En el nombre de Jesús, sé libre. Se corta toda cadena de opresión. En el nombre de Jesús, se corta toda maldición generacional, toda maldición que haya caído sobre tu vida, inclusive de forma consciente o inconsciente. Sí, porque hay personas que han hecho o dicho cosas de forma consciente, han proferido palabras de maldición contra su propia vida, inclusive contra su propia familia. Y en el nombre de Jesús se corta esas palabras de maldición que hayan salido de sus bocas. En el nombre de Jesús van a empezar a cantar, a hablar palabras de bendición. En el nombre de Jesús oramos por ellos, Padre. Oramos por la vida de Gabriela, por su sanidad completa, entera y completa sanidad, en el nombre de Jesús. Gracias, Padre. Gracias, Señor. Oramos en favor de tu vida, Liz. Oramos en favor de la vida de tu mamá, de la señora Crescencia, completamente sanas. Padre, gracias por tu pronto auxilio, tu socorro. Gracias, Señor. Que sean fortalecidas por tu palabra, cada uno. Siento orar también por aquel papá que está buscando ese trabajo, un bienestar mejor para su familia. Varón de Dios, no te desanimes. Varón de Dios, levántate. Dios quiere que estreches esa relación con Él de una forma más íntima. En el nombre de

Jesús. Buscar primeramente el reino de Dios y su justicia. Él va a hacer que aquellas cosas que estás anhelando, soñando para tu familia, para tu propia vida, sean añadidas. En el nombre de Jesús. Siento también orar por aquellas madres que están solas con sus hijos, por aquellas madres solteras o inclusive aquellas madres que han sido abandonadas o aquellas abuelas que están a cargo de sus nietos. Oramos por ellas, Padre. Socórrelas, ayúdalas, Padre. Ten misericordia, Señor. Ten misericordia, Padre. Gracias, Padre. Gracias, Señor.

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0: el nombre de Cristo. Cristo. Amén. Gloria a Dios. Damos todo reconocimiento, toda gloria, todo le pertenece a Él. Así lo que Dios va a poner en tus manos en estos días, en este mes, en este año, no te olvides de darle la gloria a Él. Dale la gloria a Él en el nombre de Jesús. Amén. Bueno, quiero compartir con ustedes acerca de la reflexión del día. Vamos directamente al bloque de la reflexión del día.
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0: Rompiendo las cadenas que nos atan. ¿No es más bien el ayuno que yo escogí? Desatar las ligaduras de impiedad, soltar las cargas de opresión, dejar ir libres a los quebrantados y romper todo yugo. Isaías 58:6. Muchas veces pensamos que la vida espiritual consiste solamente en asistir a la iglesia, orar o ayunar. Sin embargo, en Isaías 58, Dios revela que Él no busca únicamente prácticas religiosas, sino corazones transformados que reflejen su amor y justicia. Este versículo nos muestra que el verdadero ayuno produce libertad. Dios desea romper los yugos que nos esclavizan. El pecado, el resentimiento, el miedo, la culpa, la ansiedad o cualquier hábito que nos aleje de su propósito. El Señor no quiere que vivamos cargando pesos. Sí, no quiere que vivamos cargando pesos que Cristo ya llevó en la cruz. También nos desafía a ser instrumentos de libertad para otros. Así como Dios nos libera, nos llama a extender gracia, perdón y ayuda a quienes están oprimidos por las circunstancias de la vida. La espiritualidad genuina no solo mira hacia arriba, hacia Dios. Hacia Dios también, hacia afuera, hacia las necesidades de las personas. Hay un buen momento.

0: para preguntarnos, ¿qué yugo necesito entregar al Señor? ¿A quién puedo ayudar a encontrar esperanza y libertad? Dios sigue siendo especialista en romper cadenas. Lo que parece imposible para nosotros, Él puede transformarlo. Cuando permitimos que su presencia obre nuestra vida, las cargas se vuelven más ligeras, las heridas comienzan a sanar y la libertad de Cristo se hace realidad. El verdadero encuentro con Dios siempre produce libertad. Libertad para nosotros y bendición para los demás. Qué lindo va a ser ahora que podamos orar de esta forma. Señor, rompe toda cadena que me impide caminar plenamente contigo. Ayúdame a vivir con una fe auténtica que traiga libertad, amor y esperanza a quienes me rodean. Te lo pedimos, Dios, en el nombre poderoso de Jesús.
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2: Oh, sí, Señor, te alabamos por la libertad que tenemos en ti.

eternamente, eternamente agradecido. Amén. Quiero compartir con ustedes acerca de estas recomendaciones que tenemos. Es importante que recuerden, este jueves tendremos un tiempo especial de intercesión. Mañana jueves, para levantar un clamor por Paraguay. Creemos que la oración sigue abriendo caminos, trayendo esperanza y preparando el terreno para lo que Dios quiera hacer en nuestra tierra. Lleva tu remera y tu bandera de Paraguay como símbolo de unidad mientras buscamos juntos la presencia de Dios. Esto va a ser mañana jueves 11 de junio, capilla del CFA, Iglesia CFA Central, 19:30 horas. Así que mañana jueves, tiempo especial de intercesión para levantar un clamor por Paraguay y, por supuesto, orar en favor de tu vida. Así que prepárense. Mañana 11 de junio, 19:30 horas, capilla de la Iglesia CFA Central. También quiero recordarte acerca de estas muy buenas recomendaciones para que tengas en cuenta específicamente a esto. 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También contarte acerca de esta buena recomendación que tenemos para mencionarte específicamente esto. Si estás pasando por un momento difícil, y más si has perdido a un familiar, a un ser querido, a un amigo, si estás pasando por un momento difícil, necesitas

lugar donde sentirte escuchado. Te invitamos a compartir tu dolor, un espacio seguro para sanar juntos, donde vas a encontrar contención, acompañamiento y esperanza. Las reuniones se realizarán los miércoles, o más bien todos los miércoles, de 19:30 a 21 horas. De 19:30 a 21 horas en el Zoom 8 de la Iglesia CFA Central. Recordad, no estás solo, no estás sola. Hay personas dispuestas a caminar con vos en este proceso. Compartí tu dolor, un espacio seguro para sanar juntos. Vamos cerrando esta parte agradeciendo a todos por la sintonía. Mañana, si Dios permite, volvemos a partir de las 17 horas aquí a través de la 99.5 CFA Radio con En Positivo. Dios bendiga sus vidas abundantemente.

Señor, cada vez está más cerca el día en que vamos a poder verte y en que vamos a reinar contigo para siempre. De poder ver tus ojos y de poder ver cómo nos miras. Y no solo eso, sino que nosotros podremos verte también. Ver tus ojos y vernos.

podemos sentir tu corazón, Señor Jesucristo, amado Yeshua, el Mesías prometido, el único que puede hacer justicia en la tierra. Escuchamos tu voz que resuena desde la eternidad. Por tanto, yo vengo pronto y mi recompensa está conmigo para recompensar a cada uno según sea su obra. Yo soy el Alfa y el Omega, el primero y el último, el principio y el fin. Maranata, ven, Señor Jesús. Ven, ven a cumplir tu promesa. Ven, ven, ven, ven, ven a concretar tu plan. El Espíritu y la Esposa tienen un solo clamor. Estamos a unísono clamando: ven, Señor Jesús. Estás despertando hambre y sed. Los sedientos vienen a la fuente de agua de vida, porque nadie más nos puede saciar. Hemos perdido las ganas de cualquier otra cosa en esta tierra. Nada se compara a la excelencia del conocimiento de Cristo Jesús. No hay otro placer, no hay otra meta, no hay otra agenda, no hay otra recompensa. No podemos hacer el trabajo solos. Tu iglesia te necesita. Necesitamos del Rey justo. Nada es igual sin ti. Ven a restaurar todas las cosas.

veces no pase lo que nosotros queremos. Señor, no importa lo que pase, te tenemos a ti, Señor. Te tenemos a ti, tú eres, Señor, nuestro galardón.

El profeta Jeremías dijo: sáname, Señor, y seré sano. Sálvame, y seré salvo, porque tú, Señor, eres mi alabanza. Alaba a Dios, súmate desde tu casa y alaba a Dios.

Desde ahí, desde tu casa, desde donde estás, te invitamos a que este es el momento en que alabás y le entregás tu corazón al Señor. Son momentos difíciles para toda la humanidad,

Jesucristo, cuando estuvo en esta tierra, no nos mintió. Él dijo: en el mundo tendrán aflicciones. Pero sus palabras no quedaron ahí. Él dijo: en el mundo tendrán aflicciones, pero confiad, confiad, porque yo he vencido al mundo. Y si en esta noche estás del lado de Cristo, estás del lado ganador, del lado de vencedor, por eso, entrega tu corazón en oración, en canción, en alabanza, que llegue al cielo. Y que puedas decir en esta noche junto a nosotros, como dijo el salmista David: